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0: 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Et là, tu as Pascal, et là, tu as 45 ans, je suis contre le mito, le final, et pour aller, on a dit tout le mito, le final, quoi, pour toi?
2: Pour le vent.
0: Mais tu as dit, tu as dit, Xavier.
2: Ouais, c'est des pauvres.
0: Et toi, Yolo?
2: C'est toi, quand il est là,
0: c'est vrai. Eh, c'est quand on va, vite, pas bien, mais n'a rien à
2: voir. Vite, pas bien, mais
0: n'a rien à voir. Donc, on va, c'est bien, mais.
2: Mais
0: le cousin pour Benou Mio, non, vu les terres, non, vu son caléado. Mais il y a de bricot, il y a de bricot, alors il y a qu'un flan, qu'on y a le bintin tibor, bibi, puis aux autres, on va y aller, moi, il y a. Ma soeur, elle vient de ton père, moi, mais à sa rodième.
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0: Ah, mais on voit qu'on roule.
1: Ah, il y a un peu de...

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